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0: Buenos días, de Yaiza Díaz. El Ayuntamiento de Santa Cruz de Tenerife ha aprobado un importante plan de renovación para la zona industrial del Mayorazgo con una inversión total de 3.100.000 euros para mejorar el asfalto y las aceras. Mientras tanto, en el litoral de la misma isla, un joven se quedó atrapado por la subida de la marea tras sufrir una fuerte caída de varios metros, lo que obligó a intervenir a los servicios de emergencia. También en el ámbito urbano, la capital tinerfeña se prepara para un cambio ecológico, con la entrada en vigor en 15 días de la fase informativa de la nueva zona de bajas emisiones que regulará el tráfico en el centro. Trasladándonos a Lanzarote y a la cercana isla de La Graciosa, se ha completado la instalación de los nuevos contenedores especiales de basura que permitirán un traslado más limpio hacia el complejo ambiental de Zonzamás. Terminamos con la sanidad, ya que la Dirección General de Salud Pública ha dado por cerrado oficialmente el último brote de sarampión registrado en Tenerife, al transcurrir el tiempo de seguridad sin nuevos contagios, confirmando que solo uno de los 5 pacientes de la isla estaba vacunado. Para esta edición es todo, volvemos más tarde con las noticias de Canarias.
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Buenos días, de Yaiza Díaz. El Ayuntamiento de Santa Cruz de Tenerife ha aprobado un importante plan de renovación para la zona industrial del Mayorazgo con una inversión total de 3.100.000 euros para mejorar el asfalto y las aceras. Mientras tanto, en el litoral de la misma isla, un joven se quedó atrapado por la subida de la marea tras sufrir una fuerte caída de varios metros, lo que obligó a intervenir a los servicios de emergencia. También en el ámbito urbano, la capital tinerfeña se prepara para un cambio ecológico, con la entrada en vigor en 15 días de la fase informativa de la nueva zona de bajas emisiones que regulará el tráfico en el centro. Trasladándonos a Lanzarote y a la cercana isla de La Graciosa, se ha completado la instalación de los nuevos contenedores especiales de basura que permitirán un traslado más limpio hacia el complejo ambiental de Zonzamás. Terminamos con la sanidad, ya que la Dirección General de Salud Pública ha dado por cerrado oficialmente el último brote de sarampión registrado en Tenerife, al transcurrir el tiempo de seguridad sin nuevos contagios, confirmando que solo uno de los cinco pacientes de la isla

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0: perfectamente desde el archipiélago. En el frente económico y social, la pensión media contributiva ha registrado este mes un crecimiento del 4,8% interanual, alcanzando la cifra de 1.253,79 €, aunque el importe sigue por debajo de la media nacional. Además, la Sociedad de Desarrollo de Santa Cruz de Tenerife está gestionando actualmente 54 nuevas ofertas de empleo para el sector servicios, orientadas a favorecer la inserción profesional en la provincia. En la página de sucesos en la isla de Fuerteventura, la Guardia Civil ha detenido a un hombre que, disfrazado completamente de Batman, atracó con fuerza un comercio antes de ser interceptado y reducido por los agentes. También en Fuerteventura, el Cabildo ha adoptado medidas cautelares urgentes para paralizar la demolición de la centenaria Casa Las Señoras en Pájara, notificada por la Dirección General de Costas para proteger el patrimonio histórico. Para esta edición es todo. Volvemos más tarde con las noticias de Canarias.
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4: Facciamo un salto nel 1995 con Connells 74-75.

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0: Buenas tardes de Yaiza Díaz. Las Islas Canarias se preparan para despedir el mes de agosto con un fascinante evento astronómico, ya que el Instituto de Astrofísica ha confirmado que se podrá observar un eclipse parcial de luna visible perfectamente desde el archipiélago. En el frente económico y social, la pensión media contributiva ha registrado este mes un crecimiento del 4,8% interanual, alcanzando la cifra de 1.253,79 €, aunque el importe sigue por debajo de la media nacional. Además, la Sociedad de Desarrollo de Santa Cruz de Tenerife está gestionando actualmente 54 nuevas ofertas de empleo para el sector servicios, orientadas a favorecer la inserción profesional en la provincia. En la página de sucesos en la isla de Fuerteventura, la Guardia Civil ha detenido a un hombre que, disfrazado completamente de Batman, atracó con fuerza un comercio antes de ser interceptado y reducido por los agentes. También en Fuerteventura, el Cabildo ha adoptado medidas cautelares urgentes para paralizar la demolición de la centenaria Casa Las Señoras en Pájara, notificada por la Dirección General de Costas para proteger el patrimonio histórico. Para esta edición es todo. Volvemos más tarde con las noticias de Canarias.
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1: Es la hora 21:32 minutos.
2: Solo le 21:32 minuti. 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
5: Un classico italiano del 1986 con Adriano Celentano, Gelosia.

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